0: vuelve de Ricky Martin en esta oportunidad con Los Ángeles Azules y Tini. Fue una balada romántica, una de las más emblemáticas de la música latina, lanzada el año 1998 y escrita por Franco De Vita. La canción habla de arrepentimiento y la profunda tristeza que siente una persona después de perder al gran amor de su vida. El protagonista reconoce que cometió errores, intenta seguir adelante, pero descubre que nadie puede ocupar el lugar de esa persona especial. Por eso convierte la canción en una súplica llena de emoción, un pedido desesperado para que ese amor regrese. Gracias a su intensidad emocional y a la interpretación de Ricky Martin, Vuelve se convirtió en un éxito internacional y en una balada más recordada de toda su carrera. Y en esta oportunidad hemos escuchado esta versión para este 2026 y la disfrutaste aquí en Bonus Track. A continuación, es momento de que ustedes se comuniquen con nosotros porque van a programar su triple de canciones favoritas. Para quienes son nuevos, ¿qué quiere decir? Que nos mandan un mensaje de audio a nuestro número de WhatsApp 76085000 y programan tres canciones de diferentes artistas. Pueden ser canciones que no hemos estado escuchando habitualmente. Tal vez quieres una canción romántica, un clásico, una canción electrónica, la que tú quieras, ¿ok? Son tres, por cierto. Así que a comunicarse 76085000 y además puedes aprovechar de mandar saludos para aquella persona que tanto quieres, o tal vez para la familia, para los amigos, para quienes estén por ahí cerca contigo, ¿ok? A programar su triple de canciones favoritas. Apresúrense. Mientras tanto, Silvestre Dangond, El Pacto.
1: 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Silvestre, otro. ¿Cómo es?

Bombe Estéreo están aquí en Radio Disney, muérdeme. Con esta canción queremos mandar saludos a todas las personas que nos escuchan mientras están realizando alguna actividad, tal vez todavía trabajando en el transporte público, estás en un pequeño receso de la universidad, tal vez te encuentras haciendo algo de ejercicio. Para todos ustedes, que la pasen muy bien, que tengan un feliz inicio de semana. A continuación vamos a escuchar a Tito el Bambino, que es un cantante y compositor puertorriqueño, nacido el 5 de octubre de 1981. Comenzó su carrera musical formando parte del dúo Héctor y Tito, uno de los grupos más populares del reggaetón de finales de los años 90 y principios de los 2000. En esta oportunidad nos trae esa canción que está dedicada al amor. Y la disfrutas aquí en Bonus Track.

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estrella mundial Bruno Mars imitaba a Elvis Presley cuando era niño. Con apenas 4 años ya se presentaba en escenarios de Hawái junto a la banda de su familia. Quizás por eso transmite tanta naturalidad sobre el escenario. Lleva actuando prácticamente toda su vida. Y quién sabe, tal vez ese hobby que hoy tienes también pueda convertirse algún día en tu mayor éxito. Y lo escuchaste aquí en Radio Disney a través de 102.7 en la ciudad de La Paz, El Alto y Cochabamba, 98.5 Santa Cruz y 109 Tarija. ¿Cómo la andan pasando? ¿Bien? ¿Tienen ganas de bailar y cantar? Bueno, lo vamos a hacer con Karol G, que llegó con esta fabulosa canción que te encanta y la estabas esperando. Papacito está aquí en Bonus Track.

0: Primos por Amor, y lo escuchaste aquí en Radio Disney. Ya estamos listos y preparados para saber quién programó su triple de canciones favoritas y cuáles son estas tres canciones. Hola.
1: Buenas noches, soy Xiomara. Quiero pedir mi triple. La primera es Muérdeme de Juanes. La segunda, Ruleta Rusa. La tercera, Tu Cárcel de Morat. Gracias. Saludos de Bolivia, Santa Cruz.
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0: Excelente triple de canciones para arrancar la semana. Muchas gracias a la persona que se comunicó con nosotros. Estén atentos que en cualquier momento lanzamos nuevamente la convocatoria. Enseguida se viene una cantante, compositora y actriz estadounidense que comenzó su carrera como actriz en producciones de Disney y estará cantando aquí en
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5: La estamos pasando increíble disfrutando de la música de tus artistas favoritos. Y bueno, a continuación tenemos algo que contarte. Esto te va a encantar. 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

de bachata no viene nada mal a esta hora de la noche. Esta canción que, por cierto, se encuentra en el puesto número 9 del ranking de Radio Disney Bolivia. Si ustedes se perdieron esta edición que pasó, te vamos a decir cómo quedó el top 5. ¿Están listos? 5, sube 10 escaños, 5 semanas en lista para Sabrina Carpenter con House Tour. Ruleta rusa de Kenia O se encuentra en el puesto número 4. 3 para Luis Vega y Andy Flores con Migajero. Hooligan de BTS se encuentra en el puesto número 2. Y el puesto número 1 es para Trueno con Por Unas Llantas. Ya sabes, tú puedes apoyar a tu canción favorita a través de nuestro número de WhatsApp. Y no lo olvides que el ranking de Radio Disney Bolivia se emite todos los sábados a las 2 de la tarde. Tini y Belé llegaron con Universidad.

más uno, Maluma y Kenia, Kany García, presentes aquí en Radio Disney con esta canción que tiene mucho, pero mucho ritmo. Bueno, tenemos que contarles esto. Alguien está de cumpleaños, una digna representante de la música de la década de los 90. La cantante Alanis Morissette, que nació el 1 de junio de 1974, así que este 2026 cumple 52 años. Aquí tienes algunos datos de ella. Su álbum más famoso fue Jagged Little Pill, lanzado el año 1995, vendió millones de copias y la convirtió en una de las estrellas mundiales gracias a canciones como Ironic y You Oughta Know. Ganó varios premios Grammy, ha recibido múltiples Grammys a lo largo de su carrera, incluyendo álbum del año. Comenzó muy joven en la música, publicó sus primeros discos en Canadá cuando era todavía adolescente. Antes de alcanzar la fama internacional, también actuó en cine y televisión, participó en series y películas, y bueno, lo más reciente, formará parte del Mundial 2026. Estará cantando en Canadá. Ella está lista con esta canción, Ironic, Alanis Morissette. Muchas felicidades de parte de Radio Disney Bolivia.

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1: Mónica nos escribió y nos dice que esta es su canción favorita. Esta es Tu Casa Nena. Capo y Camilo se juntaron. También se comunicó con nosotros a Rubén desde la ciudad de Santa Cruz. Él está todavía en el trabajo, es guardia de seguridad y se acompaña con la música de Radio Disney. Gracias, te enviamos un saludo y que tengas una linda noche. También saludamos a Miriam, que se encuentra en la ciudad de Tarija. Quiere mandar un saludo muy, pero muy especial para su prima Verónica, que el día de hoy está de cumpleaños. Verónica, muchas, pero muchas felicidades. Dice que enseguida se van a reunir y la van a pasar increíble. Bueno, también saludamos a Grover, que se encuentra en la ciudad de Cochabamba, por la zona de Calacala. Está disfrutando de la música de Radio Disney y manda un saludo para todos los oyentes. Muchas gracias, Grover. Te saludamos nosotros. Ahora es momento de escuchar a Sofía Reyes.

Fate, no podía faltar con esta canción, se lo juro, Mori, la escuchaste aquí en Radio Disney. 9:39 y tenemos que hablarte de esto que es muy importante. Día Internacional de la Infancia, hoy 1 de junio del 2026. Y escuchen esto, busca proteger los derechos de los niños. Este día, la fecha promueve derechos fundamentales como educación, salud, alimentación, protección y recreación para todos los niños del mundo. Se celebra en muchos países el 1 de junio, aunque el Día del Niño cambia según el país. Varias naciones de Europa, Asia y América Latina lo recuerdan el 1 de junio. Las organizaciones como UNICEF y la Organización de las Naciones Unidas realizan actividades y campañas para promover el bienestar infantil en todo el planeta. Hoy, Día Internacional de la Infancia. Lo escuchaste aquí en Bonus Track. Ahora sigamos con mucho más. Es momento de escuchar a Bruno Mars, que llega con esta canción. Muchos la estaban esperando y la tienen aquí en Radio Disney. Así que todo el mundo aumente el volumen de su radio.

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¿Le prestaron atención a la letra de esta canción? Seguro que sí. Julieta Venegas, Yaritza y su esencia. Te traían esta canción, La Línea, y la disfrutaste aquí en Radio Dice. Y es momento de decirte muchas gracias por habernos acompañado. Soy Javier y lo que resta por decir es que tengan un fabuloso inicio de semana, que todas sus metas se cumplan. Ahora Los Ángeles Azules llegaron con Si Sabes.

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Benito Bad Bunny con Turista. Esta canción que nos hace reflexionar si en algún momento alguien llegó a nuestra vida solo para disfrutar, no para quedarse para siempre. Esta canción increíble que da inicio al Solo Baladas del primer día del mes de junio. Buenas noches, soy Sebastián y qué gusto acompañarte en esta hermosa noche donde muchos recuerdos se van a apoderar de nuestros corazones y grandes momentos y sobre todo esos mensajes que vamos a leer más adelante. Pero mientras nos vamos acomodando, aquí está Andrea Bocelli. Esto es No Puedo Evitar Enamorarme. Wow.

Robbie Williams con Ángeles en su versión en vivo. Y para nosotros, los ángeles más bonitos que existen son ustedes. Y queremos saber cómo se encuentran el día de hoy. ¿Qué planes tienen para el mes de junio? Ya estamos iniciando un nuevo mes y qué rápido pasa el tiempo. Porque ya estamos a mitad de año y quizás ya tienes algún plan para finalizar el año como debe ser. No queremos adelantarnos, pero mientras tanto envíanos un mensaje en nuestra línea de WhatsApp 76085000. Mientras lo haces, Ricardo Montaner está presente para cantarnos Time.

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Qué manera tan profunda de acariciar el alma en este inicio de mes. Recién escuchamos Si no estás de Chayanne, una balada bellísima de su álbum No hay imposibles, que nos habla de la ausencia y el vacío que deja la persona amada. Pero la música en Radio Disney sigue abriendo ventanas a los sentimientos y ahora nos invita a conectarnos con un homenaje lleno de nostalgia y respeto. Nos trasladamos al año 2021 para recordar un proyecto muy especial, donde la banda mexicana más importante del rock en español decidió revisitar sus grandes clásicos de forma íntima. Nos preparamos para recibir a Maná junto a la cantautora Mabel. Se viene una versión conmovedora del Reloj Cucú. Lo verdaderamente fuerte de esta canción es su origen. Fer Olvera la escribió a mediados de los 90 como un desahogo personal, recordando el inmenso dolor que sintió a sus escasos 7 años cuando su padre pasó por un momento difícil y el vacío que quedó en su hogar. En esa reinterpretación de 2021, la voz dulce y empática de Mabel se entrelaza con el desgarro de Fer, acompañado solo por un piano y cuerdas acústicas que te erizan la piel. Un homenaje bellísimo que nos recuerda a esos seres queridos que ya no están físicos, pero que viven eternamente en nuestro corazón. Subamos el volumen en cualquier rincón del país y dejémonos llevar por este hermoso momento. En Radio Disney, la magia de Maná junto a Mabel, interpretando El Reloj Cucú.

Alejandro Sanz. Yo no quiero suerte. Nosotros queremos leer tus mensajes. Esos mensajes que nos llegan a nuestra línea de WhatsApp. Vamos a iniciar. ¿Qué les parece? Hola Radio Disney, soy Daniela Vargas desde Santa Cruz. Hoy me puse a ordenar fotos viejas y terminé recordando una etapa de mi vida que ya creía superada. Qué increíble cómo una imagen puede traer tantos recuerdos. Buenas noches, soy Bruno Roca. Quiero mandarle un saludo enorme a mi mejor amiga Valeria porque siempre me escucha cuando necesito desahogarme. Claro que sí. Hola, soy Nicole Flores. Hace tiempo me rompieron el corazón, pero ahora entiendo que algunas despedidas terminan siendo regalos disfrazados. ¡Qué bonito mensaje! Y nos alegra saber que te has dado cuenta tarde, pero no importa. Más vale tarde que nunca. Y es por eso que queremos regalarte la siguiente canción. Escucha muy bien. El Sol de México presente Luis Miguel con Que tú te vas.

Diego Torres le canta a esa persona que sabemos que posiblemente queda en nuestros corazones y quizás ese nombre sigue retumbando. Te hablamos de Penélope. Oigan, en la siguiente hora tenemos grandes artistas que sabemos que te van a encantar, así que no te despegues de la sintonía. Viene Milo J, Enrique Iglesias, Romeo Santos, David de María, Laura Pausini y muchos más. Vamos a leer tus mensajes y te vamos a decir cómo programar un despertador. Pero mientras, escuchemos al Submarino Amarillo, The Beatles. Esto es Hey Jude. Hey.

Milo J con Niño. Esta canción en la cual el mismo Milo J se sincera con él mismo, con los recuerdos que él tenía de su infancia. Una canción perfecta para iniciar una nueva hora en todo el país y una canción que nos hace pensar, oigan, qué bonito sería poder despertar a ese niño que se encuentra en casa aún, a ese pequeño, al sobrino, al niño, al hijo, al primo, al hermano, despertarlo con su canción favorita y con un buen mensaje. ¿Y cómo lo puedes hacer? Es muy fácil. Enviando un mensaje de voz a nuestra línea de WhatsApp 7608-5000 con los siguientes datos. Tu nombre, el nombre de la persona que deseas despertar, en ese caso sería tu primo, tu hermano, algún sobrino, y dedícale una canción. Y no te olvides decirnos el número de teléfono al cual tenemos que llamar para informarle que tiene que despertarse y escuchar la sintonía de Radio Disney. Dedícale un mensaje. Y por último, tienes que decirnos a qué hora quieres que le despertemos. El despertador de Radio Disney es de lunes a viernes de 6 de la mañana a 10 de la mañana. Mientras programas El Despertador, ¿qué tal si escuchamos a Romeo Santos junto a Enrique Iglesias? Esto es Loco.

David de María, esto es Precisamente Ahora. Y precisamente ahora tenemos algo muy importante que decirte. 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Mientras pasas por tu tienda favorita de aplicaciones, escuchemos esta gran canción de Laura Pausini, que es un clásico. Esto es Volveré Junto a Ti. Volveré.

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0: delicia de canción para abrir el corazón. Recién estábamos disfrutando de Para tu amor de Juanes, una joya de su álbum Mi sangre del año 2004, que con esa guitarra acústica es una de las declaraciones de amor más puras de la música latina. Pero la música sigue fluyendo, y ahora nos preparamos para cruzar el Atlántico y conectarnos con un clásico moderno que ha musicalizado miles de historias de amor en todo el planeta. Nos trasladamos al año 2014 para recibir a un cantautor británico que con solo una guitarra y su sensibilidad conquistó el mundo entero, el gran Ed Sheeran. Se viene la monumental Thinking Out Loud, o mejor en español, pensando en voz alta. Lo hermoso de esta balada de tinte soul es que Ed la escribió pensando en un amor que desafía el tiempo, ese que promete quedarse intacto incluso cuando los años pasen, cabello se vuela gris y las piernas ya no caminen igual. Un verdadero poema hecho canción que nos invita a creer en el amor para toda la vida. Subamos el volumen en cualquier lado del país, que es momento de escuchar la magia de Ed Sheeran interpretando Thinking Out Loud.
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Alejandro Lerner, confesiones frente al espejo. ¿Y tú tienes alguna confesión que contarnos? Si es así, bueno, vamos a leer tus mensajes aprovechando que tenemos el teléfono en mano. Hola Radio Disney, soy Javier Nina desde La Paz. Estoy terminando un té caliente mientras escucho estas canciones y pensando en todas las personas que han pasado por mi vida. Buenas noches, soy Antonella Mamani. Una vez escribí una carta larguísima para alguien y nunca la entregué. A veces me pregunto qué habría pasado si lo hacía. Hola, soy Luciana Rocha. Quiero mandarle un abrazo a mi mamá Gabriela porque siempre me recuerda que las cosas buenas llegan a tiempo. Y me gustaría pedir una canción para ella. Le gusta escuchar Starship y a ella le gustaría escuchar Sara. Claro que sí, te complacemos con esta canción. Escúchalo bien, aquí en Solo Baladas.

David Bisbal, todo por ustedes. Y es lo que hacemos nosotros. Nosotros damos todo por ustedes porque nos encanta complacerte, nos encanta estar contigo y nos encanta que puedas escuchar tus canciones favoritas. Soy Sebastián y qué gusto haberte acompañado en Radio Disney en Solo Baladas. Hay más canciones para ti, así que no te despegues de la sintonía en esta noche. Aquí está Beyoncé. Esto es Si Yo Fuera Un Chico. 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

0: ahora en Radio Disney, El Despertador. 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

0: Tu cárcel es la canción de Morat y con la cual estamos arrancando el despertador de hoy, martes, segundo día de la semana y 2 de junio. Yo soy Vera y junto a todo el equipo estamos despiertos y listos para acompañarte con esta nueva mañana, con despertarte, con llamarte, con darte los buenos días y tantas buenas noticias que tenemos en la radio. Así arrancamos, buen día, ve despertando, ve armando ya ese desayuno, preparando todo lo que vas a llevar a la oficina, a la universidad o al colegio. Hoy te estamos contando cómo participar de un concurso, te llevamos al cine para ver de manera exclusiva Toy Story 5. Hay despertadores bonitos, especiales y cargados de mucho amor. Tenemos nueva música en la programación de Radio Disney, la información junto a ESPN. Y también te informamos del clima, mucho para hoy.
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0: Y obviamente las canciones con cada uno de tus artistas favoritos. Escapo junto a Manuel Turizo. A punto de cantar antes.

0: Con esta canción, son las 6 de la mañana con 14 minutos y nosotros te decimos cómo programas un despertador especial. Aún te queda tiempo de programar un despertador para hoy. Sí, recién son las 6 de la mañana con 14 minutos, así que vamos, despertamos a la persona que tú nos digas. Nosotros le llamamos, le damos los buenos días, le dejamos tu mensaje y le hacemos escuchar su canción favorita para que inicie muy bien su día. Programa el despertador de Radio Disney y nuestro número está disponible para que compartas ese audio.
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0: 7608-5000, nuestro número para que compartas ese bonito mensaje que va a ser un día diferente, un día especial e inolvidable para él o para ella. Vamos a disfrutar de Zimbabue, esta banda argentina. Se popularizaron en los 80s aproximadamente. Primero se llamaron la Zimbabue Reggae Band, así, pero luego lo decidieron acortar a solo Zimbabue y así alcanzaron mucho éxito. Nos traen este buen clásico, Verano del 57.

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0: Vuelves la canción de Ricky Martin, Los Ángeles Azules y Tini aquí en Radio Disney. 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

Violeta Rusa, una de las canciones más apoyadas en esta temporada, más pedida en la programación de Radio Disney también. Bueno, ahora tú también quieres pedir tu canción favorita para iniciar muy bien tu día. Pues pídela, tu canción favorita. Dinos cómo despiertas hoy día martes, segundo día de la semana. De seguro un poquito cansado porque los lunes, uff, sí que golpean fuerte, ¿verdad? Siempre hay muchas cosas pendientes por ahí. 76085000 es nuestro número para que te reportes, nos digas cómo despiertas y cuáles son las novedades que tienes para hoy. De repente por ahí una reunión importante, una entrevista de trabajo, tienes ahí nuevas oportunidades que se están abriendo. Cuéntanos, queremos ser tus mejores amigos para que nos alegremos contigo. 76085000. Y se viene el gran Bizarrap. Calladito se lo tenía, ¿verdad? Y es que por eso estaba un poco silencioso en las redes sociales, estuvo trabajando bastante. Bizarrap es una de las voces de uno de los personajes de los juguetes de Toy Story, Santa de Jardín, así se llama su personaje, y él le colocó la voz. Es el nuevo personaje de esta peli. Lugares impensados a los que se puede hacer llegando haciendo lo que te gusta. Wow, la verdad que Bizarrap está emocionado, hizo un post ahí con algunos juguetes de Toy Story y ya sabemos que es el nuevo Santa de Jardín. ¡Qué emoción y felicidades para Bizarrap! Y hablando de él, está aquí junto a J Balvin.

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0: Cuando son las 6:51, vamos a tomar el celular porque ya nos estás escribiendo a nuestro número de WhatsApp. Tú también nos puedes escribir, reportarte. ¿Dónde estás escuchando Radio Disney? ¿Ya despertaste?
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0: Eduardo ya nos está escribiendo desde la ciudad de Santa Cruz, dice de que está saliendo a hacer algunas compras rápidas ahí en la casa porque es necesario tener siempre la alacena llena y luego se va al trabajo. Hola, Bubi, fanático de Radio Disney, saludos al despertador, escuchando además Radio Disney toda la noche, dice Bubi, qué bonito. Un abrazo para ti, que tengas bonita jornada de martes, mucho trabajo, ¿no? Saludos especiales también a Katherine que nos está escuchando en Tarija, está sintonizando Radio Disney en la sala mientras alista todo para salir de casa porque tiene muchos pendientes. Hola, Gaby, nos está escuchando en la ciudad de La Paz, dice que está en casa, tiene trabajo virtual, saludos especiales, que tengas un bonito martes. Recuerda de que los días también tú los construyes, ¿verdad? Que sea mucho trabajo y mucho enfoque. Vamos a disfrutar de una canción que nos lleva a una carretera. Dice que esta canción es perfecta para escucharla cuando estás de viaje, así que aprovechando si estás al volante ya, California, de Lenny Kravitz.

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0: Ay, esa es la canción de Bruno Mars. Qué canción para iniciar una nueva hora. Son las 7:03 y nos vamos hasta La Paz. Rodrigo está escuchando Radio Disney, nuestro quinceañero. Rodrigo, qué bonito poder conversar un rato contigo. Un abrazo, que sea un gran día. Por la situación de la ciudad, dice, no podrá salir como le hubiese gustado, pero va a estar en familia. Qué bonito, Rodrigo, con los tuyos, ahí en el calorcito familiar, que lo cumplas y que lo pases feliz. Susana te deja programado un despertador. Tu mamá, quien te ama mucho, ha preparado este mensaje y eligió una canción para ti en tu día. Vamos.
1: Quisiera que despierten a mi hijo. Mi nombre es Susana Gamarra. El nombre de mi hijo es Rodrigo Kendo. Decirle feliz cumpleaños en este día que es muy especial para mí, que lo quiero mucho, que soy muy feliz desde el momento que él nació.
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0: Palaya. El 5 de junio, o sea, estamos a 3 días, vamos a conocer la canción que creó para la película Toy Story. De esto te vamos a hablar en nuestro live de hoy. Te vas a conectar, nos vemos por ahí, ya sabes, desde las 9 en punto, atento en Facebook y atento en Instagram. Y atento a que puedas dejar programado tu despertador. ¿Quieres sorprender a alguien? ¿Quieres que su corazón esté feliz de escuchar ese mensaje, de escuchar el llamado de radio, dice, y escuchar la canción que le vas a dedicar? Programa un despertador de Radio Disney y lo haces a través de este número.
1: Di lo que quieras en el WhatsApp de Radio Disney, 7608-5000.
0: Dejas el nombre de la persona a quien quieres que despertemos, su número de teléfono, indicas la hora, la canción que le vas a dedicar. Importante que nos digas la hora para que nosotros le llamemos y lo o la despertemos y le demos la sorpresa de que tú le dejaste un mensaje. Programa tu despertador así de sencillo. Y así de sencillo llega Carlos Vives también para cantar aquí en la programación de Radio Disney. La radio que te llega y llega él con tuyo y nada más. El amor.

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Junto a Prince Royce, son las 7 de la mañana con 27 minutos y vamos a decirte cómo estarán las temperaturas hoy el resto del día. Bueno, si estás en Santa Cruz, atento. La temperatura es de 21 grados, la máxima será de 27 con sensación térmica de 28, día soleado, buen clima en Santa Cruz hoy día. En Tarija, 10 grados, la máxima 21, la humedad se siente casi del 85% y presta mucha atención, en Tarija hoy estará nublado el resto del día. En La Paz, 4 la actual, la máxima será de 16. Y cuando caigan las 5 o 6 de la tarde, tendremos una temperatura de 2 grados centígrados. Sin embargo, en la tarde será un día bastante soleado. En El Alto, menos 1 grado la actual, la máxima va a subir hasta los 13, pero sí habrá solcito en El Alto. Y nos toca revisar cómo estará Cochabamba, con un actual de 7, soleado en la tarde en Cochabamba, y va a ir subiendo hasta los 22 grados centígrados y la humedad casi del 60%. Así estará el resto del día en diferentes zonas de Bolivia. Avisa si es que de repente alguien se perdió este momento de saber cómo está el clima para salir con ese atuendo ideal para enfrentar tu día. Ojalá, es la canción que nos trae María Becerra. La cantamos juntos. Sube el volumen. 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

Esa voz de Miley Cyrus, Younger You, es la canción que ella decidió interpretar esta mañana aquí en El Despertador. ¿Cómo vamos? ¿Qué tal? ¿Pista despejada? ¿Avenidas tranquilas o un tanto caóticas por la hora? Porque de seguro hay zonas en las que sí está más caótica, otra más tranquila, pero es el movimiento de llegar a tus labores, dejar a los chicos en el colegio, en la guardería, algunos en la universidad, y luego ir al trabajo. ¡Uf! En la mañana, tantos pendientes, pero siempre eligiendo Radio Disney. Tranquilo, respira y escucha buena música, que todo va a ir más tranquilo y relajado. Vamos con una nueva propuesta musical. Wow, Mavi Ricky ha presentado un disco fascinante donde han invertido sus nombres. Bueno, conocidos como Mavi Ricky, pero ahora Ricky y Mao. Se dice que en este disco está involucrado Camilo por la esencia, por los sonidos y porque además hay música un poco más tranquila, como se diría, un poco más chill, un poco más sentimental, porque ellos nos tenían acostumbrado a bailar, a disfrutar, en fin, un tanto de reggaetón. Ahora están más relajados con su nuevo disco. ¿Qué te pareció? Ya lo lanzaron oficialmente y una de las canciones que forma parte de este nuevo disco es esta Amapola, que obviamente también tiene esa esencia de Camilo, obviamente es su cuñado, así que lo ha tenido que ayudar bastante, tanto a Mau, a Ricky, como a crear las canciones y sobre todo los sonidos. Amapola es lo nuevo de Radio Disney. Ya puedes pedir esta canción y convertirla en un éxito. Y escucha la letra porque te va a gustar mucho.

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4: Ya se viene Bomba Estéreo para cantar junto a Juanes en Radio Disney. Es un gran proyecto este, ¿verdad? 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Ahora sí, la canción que estabas esperando.
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Dos amantes, así se llama la canción Tini junto a Ulises Bueno aquí en Radio Disney. Segundo día de la semana, martes, y dicen que esta semana es corta, ¿verdad? Pero de seguro para ti va a ser larga porque ya hay planes con la familia. Un viaje de repente, te vas al campo a respirar aire puro, a conectar con la naturaleza, a tomarte fotos, pasar momentos bonitos con amigos, con la familia. Vas haciendo tus planes, haznos parte de tus planes. Nosotros queremos estar ahí conectado contigo y siempre acompañándote. Para eso debes ingresar a nuestro portal web. Por ahí ya no nos vas a poder escuchar en nuestros diales, pero sí en nuestro portal www.radiodisney.com. Seleccionas la bandera de Bolivia y nos escuchas donde estés. Estés en Bolivia, en el campo, en otro país, en fin, nos puedes escuchar nuestros episodios de podcast, el resumen del ranking a nivel Latinoamérica y las entrevistas. Tenemos una junto a Trueno, tenemos también otra junto a Malcolm. La verdad que siempre está el portal web renovado para que tú ingreses. Y vamos a disfrutar a ella, que inició con los hechiceros de Waverly Place, ¿te recuerdas? Una de las embajadoras más jóvenes también de UNICEF, una de las campañas humanitarias más grandes del mundo. Se dice que es una de las artistas más seguidas en las redes sociales, sobre todo en Instagram. Selena Gómez está aquí con Single Song.

0: es tu casa, nena, dice Capo y Camilo. Así están cantando en el inicio de esta nueva hora. Camilo, que estuvo cantándole a su selección Colombia, todo orgulloso. Y deseándole lo mejor porque ya se viene su participación en el Mundial 2026. Y así muchos artistas están orgullosos y usando la camiseta de su selección. Vamos hasta Oruro, nos encanta conectar con todos los oyentes de Oruro. Un abrazo para ustedes que siempre nos están escuchando. Camila está escuchando a través de la aplicación. Camila, buen día. Estábamos conversando con ella, feliz por este detalle. Diego te deja programado tu despertador. Tu gran amigo, tu gran colega, tiene estas palabras para ti hoy. Escúchalo.
1: Hola, Radio Disney, soy Diego y quiero programar un despertador para Camila, una colega y una amiga. Quiero desearle un éxito inicio de mes, que todos sus planes se cumplan y que siga siendo una gran persona que todos conocemos. Y para acompañar el mensaje le dedico la canción de 18 quilates. Un abrazo para ella y que le vaya increíble.
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0: Ahí estaba Bizarrap junto a Daddy Yankee aquí en Radio Disney. Bueno, nos vamos hasta Cochabamba. Aquí está Alexis. Alexis, feliz cumpleaños, un abrazo. Tiene planeado salir a cenar, dice, sábado estará celebrando con una fiesta y una temática muy especial. Alexis, que lo cumplas feliz, que este año sea maravilloso, que recibas buenas noticias y que recibas muchos adulos hoy día. Thaís, te deja programado un despertador. Tu hermana, quien quiere felicitarte y desearte lo mejor en este tu gran día. Escucha.
1: Hola Radio Disney, soy Thaís, me comunico desde la ciudad de Cochabamba y quisiera programar un despertador para mi hermana, que es un cumpleaños. Quería decirle que la quiero mucho y aunque a veces discutimos o peleamos, siempre seré su hermana y que feliz cumpleaños.
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1: Tercero se suma en buena forma a la selección boliviana. El extremo Miguel Terceros llegó este lunes a La Paz para integrarse al trabajo que realiza la selección boliviana en Santa Cruz. Este futbolista zurdo que juega en el Santos de Brasil llega como titular en su equipo y aporta con goles. Terceros espera trasladar su racha goleadora a los compromisos amistosos frente a Escocia el 6 de junio y Argelia el 10 de junio, ambos en Estados Unidos. Austria, Noruega y Turquía ganaron sus amistosos. Austria, que será rival de Argentina en el Mundial 2026, jugó con un hombre menos durante casi una hora y derrotó 1-0 a Túnez en un amistoso de preparación para la gran cita. Sin Erling Haaland, Noruega le ganó 3-1 a Suecia en otro amistoso. En tanto, Turquía goleó a Macedonia del Norte por 4-0. 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Vuelve Serena. Serena Williams regresará al circuito profesional a los 44 años, ya que jugará en el torneo WTA de Queens en dobles. Sobre césped, la estadounidense fue número uno del mundo en el singles y ganó 23 Grand Slam. 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

Cherán con su Azizal y ese buen ritmo que te hace llegar con buena actitud al trabajo, a la universidad. A veces pasa, ¿verdad? Que cuando justo estamos un poco decaídos y nos faltan energías, escuchamos nuestra canción favorita y todo.

Actitud. 8:36, te decimos que descargues la aplicación si no nos tienes. 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Se viene ella, muy joven, tan solo tiene 23 años. Uf, imagínate tanto por recorrer todavía. Es Olivia Rodrigo, que directamente desde Estados Unidos, esta gran actriz y compositora, se viene con esta canción, Drop Deep, una de las canciones más exitosas de esta temporada.

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Flores, esa es la canción de Mau y Ricky. ¡Wow! Esas nuevas canciones que están cargadas de mucho sentimiento. Otra faceta de Mau y Ricky, ¿verdad? 8:50 y nosotros te acompañamos y te sorprendemos. Hablando de nuevos artistas, hay nuevas canciones en la programación de Radio Disney. Y esta propuesta musical que estamos a punto de presentarte tiene un título así de esos que te marcan: Besos en Pausa. ¡Uy! De esos títulos que ya duelen, ¿verdad? Agus Bernasconi junto a Yami Safdie se unieron para regalarnos esta canción. Este gran artista, antes de ser ahora ya un intérprete, recordemos en su faceta como actor, en Soy Luna, por ejemplo, fue uno de los personajes más queridos por los fanáticos, además que fue uno de los fundadores de uno de los dúos más increíbles argentina, Agus Bernasconi, gran productor e intérprete, junto a Yami Safdie, que nos regalan esta gran canción, Besos en Pausa. Lo nuevo en Radio Disney, ya la puedes pedir.

0: esta canción de Becky G junto al Alfa. Esto es Fulanito. Qué ritmo el de esta mañana, ¿verdad? Una canción perfecta como para bailar un poquito ahí en la oficina. No importa que te vean bailando, tú disfruta tu canción favorita. Y ya se viene lo que tanto disfrutas, media hora de música sin cortes. Y luego de la media hora vamos con un despertador especial. Y ve ya mismo a las redes sociales para conversar un poco. Tenemos mucho que contarte hoy en Facebook y en Instagram.
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1: Media hora de música sin cortes. ¿Cuál fue tu canción favorita? Silvestre Dangond estuvo cantando, Yaritza y su esencia, Rosalía, en fin, media hora que de seguro estuviste ahí disfrutando en el desayuno o en el segundo desayuno de la mañana. Vamos hasta Cochabamba, aquí está Johnny escuchando Radio Disney, ya estaba en el trabajo, feliz por este detalle, por el llamado de Radio Disney y por el mensaje que tiene Yamina para Johnny. Vamos a escucharlo.
2: Yamina Lamas, quisiera pedir un despertador para una persona muy especial que es para mí. El día de ayer fue de sus cumpleaños. Primeramente, desearte un feliz cumpleaños. Espero que lo hayas pasado muy lindo con tu familia, tus seres queridos. Desearte que te aprecio, que te estimo mucho y que te quiero. Sigue así, siendo una persona alegre, divertida, la cual me hace reír con sus chistes, todo. Desearte siempre lo mejor. Y que te quiero. La canción Eres mi persona favorita de Río Roma. Con mucho cariño para ti, Johnny. Y un abrazo a la distancia. Gracias, una mejor radio.
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0: Vuelve la canción de Ricky Martin, Tini, Los Ángeles Azules. Hola, Ángela, está escuchando Radio Disney, tu radio favorita, ¿verdad? ¿Tú también nos puedes escribir?
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0: Hola, Ricardo.
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0: Ricardo está en Santa Cruz escuchando Radio Disney, al igual que Bubi. Bubi está escuchando atentamente la programación de la radio. Que tengas bonita mañana, Bubi. Y nos comparte este audio. Hola.
2: Buen día, Disney. Aquí Bubi Pajurey. ¿Me pueden poner alguna canción de felicitación para mi hermana, Jacqueline Pau? Hola, Jackie. Bendiciones, que la pases bien.
1: Radio Disney te desea un feliz cumpleaños.
0: Felicitaciones a Jacqueline Paz de parte de Bubi y del equipo de Radio Disney. Decía, una canción para celebrar esta. Celebremos tu cumpleaños, Jacqueline Fonseca. Celebrar.
3: ¡Salud! Que esta noche sea para agradecer y ya...

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0: gente sumándose a la programación de Radio Disney al despertador. Yo soy Vera y es un lujo poder acompañarte. Ya se viene todos tus éxitos y nuestro colega de trabajo, Raid.
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I Just May a cargo de Bruno Mars, arrancando nueva hora aquí en Radio Disney, 10 de la mañana con 4 minutos en todo el país para este día martes 2 de junio del año 2026, y estamos preparadísimos para continuar con tu música favorita, esta vez en todos tus éxitos de Radio Disney. Soy Raíz, nos quedamos juntos hasta las 14 horas con mucha buena música, con novedades. Además tenemos nuevas canciones en programación que no te puedes perder, que están espectaculares. Vamos a contarte de un concurso que te va a encantar, que muchos estábamos esperando porque todo el mundo está hablando de ese estreno. Ahí te dejé la pista. También habilitamos nuestro WhatsApp para que puedas enviarnos mensajes a través del 7608-5000 y contarnos qué vas haciendo mientras vas escuchando la radio. Segundo día de la semana, segundo día del mes, seguramente un poco más relajados, van pensando ya qué van a hacer en toda la semana, terminar las tareas para que el feriado que viene podamos aprovecharlo de la mejor manera. Así que vamos a estar igual contándote cómo es que se comporta el clima para que tú puedas planificarte de la mejor manera revisando los datos del tiempo. Esto y mucho más aquí en 102.7 La Paz, el Alto Cochabamba, 98.5 Santa Cruz y 109 que nos escuchas en la ciudad de Tarija. Ya mismo le damos el paso a Luciano Pereira, que nos hace ponernos un poco románticos a esta hora. A respirar, a cantar y a disfrutar de Luciano Pereira, hasta el alma.

Junto a RealsV queremos decirte que está habilitado nuestro número de WhatsApp para que puedas ponerte en contacto con nosotros. 7608-5000. Ya mismo queremos leer los primeros mensajes de esta hora y saber cuál es ese departamento que está más activo en esta mañana con la buena música de Radio Disney. También vamos ahora lanzando este clásico, canción del año 1988, y llegó al número uno en Estados Unidos, convirtiéndose en el segundo hit consecutivo que alcanzaba esa posición. Se llama esta canción Juntos para Siempre, Rick Astley, un clásico en tu radio.

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Saludamos a Andrea, que está con nosotros desde la ciudad de La Paz. Tenemos a Henry, que está escuchándonos en Santa Cruz igual. Gracias por tu mensaje, Henry. A todos ustedes, gracias por comunicarse al 7608-5000. Y atentos que seguimos con más canciones. John Larkin usaba el scat, una técnica vocal de jazz de los años 20, y la mezcló con música electrónica de los 90. Tomó algo de los años 70 y lo hizo sonar completamente futurista. Y eso fue creatividad pura. Y es que así era Scatman John con esta canción. I'm Scatman, en tu radio, dale volumen y disfruta.

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0: Ahí estabas escuchando a Ed Sheeran con Safari, la canción que estaba aquí en Radio Disney a esta hora de la mañana, mientras tú vas escuchándonos con el volumen alto de tu radio de repente ahí en la movilidad, otros por la calle con los audífonos bien puestos. Y escucha muy bien, porque hace poco te estábamos hablando de Toy Story, de los artistas que se van uniendo, pero también hay que hablarte de las sorpresas que tenemos para ti aquí en tu radio. Escucha muy bien lo que tenemos para decirte. 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
5: 10:51 en todo el país y estamos a punto de escuchar No Tiene Sentido a cargo de BL. 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

0: Isabella Sousa y Disney Vía con Así Yo Soy, cerrando esta hora en todo el país. En la próxima no te pierdas ninguna de las canciones que vienen para ti porque están espectaculares. Ya están en lista Cyndi Lauper, más adelante Bruno Mars, vas a escuchar a María Becerra, Adele, está presente Taylor Swift, Aitana y otros artistas que tú vas pidiendo por mensajes y audios aquí en la radio que te llega.
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0: Es el turno de Trueno por unas llantas.

0: Santos y Prince Royce abriendo nueva hora en todo el país. 11 de la mañana con 3 minutos para ti que vas escuchando todos tus éxitos a través de Radio Disney. Y prepárate porque te vas a comunicar con nosotros ya mismo.
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0: ¿Quiénes están listos con el celular en la mano para marcar 76085000 y dejarnos su audio en el WhatsApp? Tres canciones de tres artistas diferentes. Ese es el triple de canciones favoritas en Radio Disney. Ya mismo corre y nos dejas ese audio contándonos cómo arrancaste el mes de junio. Esa es la consigna de hoy. ¿Cómo arrancaste el mes de junio? Y aprovecha para decirnos: estas son mis canciones que quiero en el triple de canciones favoritas de tu radio.
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0: Vamos con Camila y esta canción que definitivamente te llega hasta el alma. Se llama Incendio.

0: Rawayana, Time Lapse de Sol se llama esta canción. Time Lapse de Sol. Ahí está, ese es el nombre que escuchamos ahora mismo en Radio Disney. 11 de la mañana con 9 minutos en todo el país y nos van llegando tus mensajes de WhatsApp. Por acá, por ejemplo, Daniel responde a ¿cómo arrancaste tu mes de junio? Firme, dice Daniel. Muy bien, Daniel, así nos gusta. Firme por siempre a todo lo que venga en la vida, a los nuevos días, a un nuevo mes, a un nuevo año, a todo lo que estemos haciendo. Saludamos también por acá a Nadia, que ella ha dejado algo especial. Felicita a su esposo José Alejandro por su cumpleaños. José Alejandro, muchas felicidades. Escuchemos lo que dejaron para ti.
1: Quería enviar un saludo a mi esposo José Alejandro, que hoy está de cumpleaños. Mandarte un fuerte abrazo, cariño, y un beso enorme. Y que las pases bien. Te estaremos esperando en casa para poder celebrar.
0: Eso, muy bien. Ahí está. Lo esperan en casa para poder celebrar este cumpleaños, José Alejandro. Que todos los días te sorprendan con algo muy bueno. Muchas felicidades de parte de tu radio.
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0: Y ahora vamos con esta canción que se llama Las chicas solo quieren divertirse. Un himno de rebeldía, pero de la buena. Estamos hablando del año 1983, cuando Cyndi Lauper llegaba con medias de colores, cabello teñido de rojo y accesorios imposibles de combinar. Y las chicas del mundo entero imitaban esto porque ella demostró que la moda era más divertida de lo que tú pensabas y de lo que inventabas. Aquí está Cyndi Lauper con este buen clásico.

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1: 11 de la mañana, 19 minutos en todo el país. Estamos a punto de recibir a Bizarrap y a J Balvin con Music Session número 62. Y recordemos que J Balvin siempre está ahí atento a sus amigos para ayudarlos cuando más lo necesitan. 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

0: Fusión colombiana muy poderosa. Estamos hablando de Manuel Turizo y Maluma, que nos cantan a Pambi Chao a esta hora de la mañana aquí en Todos Tus Éxitos, mientras vas escuchando Radio Disney. Y atentos todos, que ya saben que mientras vamos escuchando de repente a sus artistas que siempre nos piden por mensajes, también tenemos nuevas propuestas para ustedes. Así que es momento de un
1: nuevo en Radio Disney.
0: Este artista boliviano viene haciendo un espacio en la música, en la escena musical increíble. Tiene influencias españolas, tiene influencias también de diferentes artistas, pero lo más importante es que tiene un talento increíble. Desde Cochabamba, Bolivia, para el mundo. Fran Alice, esta canción que ahora es un éxito en plataformas musicales. Y si no has hecho el trend viral en TikTok, tienes que ir a buscarlo. Ya no tengo tiempo, se llama esta canción. Hace parte de lo nuevo en programación de tu radio. Fran Alice.

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0: 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María Becerra junto a Tini cantaban juntas esta canción aquí en Radio Disney, donde estamos preparadísimos para escuchar el triple de canciones favoritas de este día martes, segundo día de la semana, y tenemos a John Bruno con nosotros, que, bueno, la pregunta era, ¿cómo estás arrancando tu mes? ¿Qué es lo que te emociona mientras arrancamos junio? Y escuchen lo que él nos dice.
1: Hola Radio Disney, mi nombre es John Bruno y para este mes que se viene el mundial quería pedir mi triple de canciones. Eso. Con Die Die, Grito Mundial y Copa de la Vida. Muchas gracias Radio Disney, los escucho desde aquí en mi trabajo.
0: Gracias a ti, saludos para todos los que están en el trabajo escuchando igual la radio junto a ti y esperamos que disfrutes. De verdad que sí, estamos arrancando el mes mundialero, el mes en el que todos vibramos con el fútbol mundial y por supuesto que estas canciones que has elegido son himnos para toda esta época, así que arrancamos ya mismo tu triple de canciones favoritas.
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ya se vive la fiebre mundialista junto a este triple de canciones favoritas que nos programó John Bruno aquí en Radio Disney. Gracias, te damos este aplauso por haberte puesto en contacto con nosotros y dejar estas canciones que definitivamente nos han hecho disfrutar de estos recuerdos que tenemos de los mundiales. Y ahí van llegando los mensajes, ahí dicen, esta es una de las mejores canciones del mundial. Otros dicen, ahí está la canción de Shakira, es la mejor del mundo. Ahí está también la reina de los mundiales junto a ustedes aquí en Radio Disney. El triple de canciones favoritas, ya saben que en cualquier momento lo pueden volver a solicitar en el 7608-5000. Por ahora vamos con más canciones y es el turno de Adele para que suban el volumen y disfruten de esta gran artista que está presente con Oh My God aquí en tu radio, para que subas el volumen.

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0: de febrero a cargo de Aitana, aquí en la radio que te llega en 102.7 La Paz, el Alto Cochabamba, 98.5 Santa Cruz y 109 que nos escuchas en la ciudad de Tarija.
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0: Y atentos todos que estamos a punto de embarcarnos en 30 minutos de música sin cortes ni interrupciones. Al regresar leemos tus mensajes que nos dejes en el 7608-5000. Arrancamos el Expreso de Radio Disney.
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2: ¿Qué les pareció el expreso de Radio Disney? Estábamos escuchándolo mientras recibíamos sus mensajes en el 76085000. Gracias por estar con nosotros, por estar escuchando su radio, sus artistas favoritos, por supuesto, y también atentos a nuestro WhatsApp. Ahí saludamos también a Amparo, dice, les mando saludos. Por acá dice, hola Radio Disney, soy Patty, y nos responde la pregunta de WhatsApp de cómo arrancaste tu mes de junio. Erika, por ejemplo, dice, con mucha tarea. Vamos, Erika, ponerle muchos ánimos, que sea un bonito mes. Recuerden que estamos en la segunda mitad del año, así que pues ahí hay que ponerle muchas, pero muchas pilas. Ángela dice 100 puntos, arrancó el mes, pero con todo. Vamos, Ángela. Y Diego en Cochabamba dice, excelente, con buenas vibras. Gracias, Radio Disney, saludos. Dice, gracias, Diego, te mandamos un abrazo y esperamos que estés muy bien. Y Patty dice que es en este momento, soy Patty y fan, dice, hola Radio Disney, soy Patty y fan. Gracias por dejarnos tu mensaje y por acompañarte en este momento junto a Radio Disney. Y te abrazamos a través de 102.7 La Paz, el Alto Cochabamba, 98.5 Santa Cruz y 109 que nos escuchas en la ciudad de Tarija. Sigan enviando mensajes mientras nosotros vamos con más canciones. Y la siguiente canción es un clásico que le pertenece a The Clash, para que subas el volumen. Este clásico trae buenas energías. Esta canción fue compuesta en una sola tarde de ensayo. The Clash nunca pensó que sería su mayor hit. Y de hecho, no lo fue hasta décadas después de que esta música sonara muchísimo y se convirtiera en un hit, cuando una nueva generación la descubrió y la llevó al número uno. Esto se llama Should I Stay, Should I Go en The Clash, en tu radio.

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Cárcel a cargo de Murat, la canción que ibas escuchando aquí en Radio Disney, 12 del mediodía, 46 minutos en todo el país, para ti que te vamos acompañando en este momento y que vas disfrutando de cada una de tus canciones. Y prepárate porque tenemos mucho más todavía mientras vamos arrancando la segunda jornada del día. Y para quienes están ahí escuchando bien atentos también en el celular, en el auto, de repente queremos contarles también de que podemos acompañarlos a través de nuestra página web en la computadora cuando lleguen a la oficina. Ahí está, cuando lleguen a la ofi, abren la computadora y están en la página web www.radiodisney.com, ahí para que puedan buscarnos. Les dejamos novedades, tienen ahí también el top 5 de la semana a nivel Latinoamérica, para que se enteren en qué posición está su artista favorito. Nuestros podcasts imperdibles, como siempre, entrevistas, está ahí Trueno presente, y otros más que definitivamente no puedes perderte, como Dua Lipa, Fer de Maná, que están en las últimas novedades. 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Más música en tu radio, y es el turno de Driving, esta canción de Everything But The Girl. Y estamos hablando de una canción que comenzó con un dúo de jazz intimista y fue evolucionando hasta el trip hop sin perder nunca su delicadeza. Y esta canción es el puente perfecto entre esos dos mundos, suave por fuera y que por afuera nos hace relumbrar con el sonido de esta canción. Driving, Everything But The Girl. Escúchala aquí en Radio Disney, la radio que te llega. Oh, no.

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4: Doce del mediodía, 54 minutos en todo el país y estamos a punto de escuchar Amuleto de Diego Torres aquí en Radio Disney. 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

0: Llegamos nueva hora junto a Katy Perry. Esta canción que escuchabas, Woman's World, aquí en tu radio a esta hora de la tarde. Son 13 horas con 2 minutos en todo el país. Y para quienes están de repente ahora mismo saliendo para hacer la segunda jornada del día con trabajo, de repente con los estudios, con muchas cosas, algo muy importante es que sepamos cómo se comporta el clima en nuestra ciudad. Así que vamos a comenzar a actualizar datos del tiempo aquí en Radio Disney. Comenzamos en la ciudad de La Paz, actualmente 13 grados a esta hora con los vientos a 7 kilómetros por hora. ¿Cómo estamos en la ciudad de Santa Cruz? Actualmente 27 grados con cielos parcialmente soleados y la máxima para hoy podría alcanzar los 28 grados. Actualizamos temperaturas aquí en la ciudad de Cochabamba a esta hora de la tarde, 13 horas 2 minutos, actualmente 24 grados con mayormente soleados, cielos mayormente soleados y la máxima hoy podría alcanzar los 26 grados. Y en Tarija, actualmente 22 grados con los vientos a 7 kilómetros por hora y la máxima hoy podría alcanzar los 23 grados. Esos son datos del tiempo en Radio Disney para que ustedes también puedan planificarse de la mejor manera mientras continúan con su día. Y es el momento de más buena música junto a Capo y Camilo. Esto se llama Esta es tu casa, nena. Y lo escuchas aquí en 102.7 La Paz, el Alto Cochabamba, 98.5 Santa Cruz y 109 Tarija.
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BTS, ya te preguntaste en qué posición se encuentra en nuestro ranking esta canción, porque cada día vamos contando tus votos que nos dejas en el 7608-5000 para que puedas decidir cuáles son las 45 canciones más votadas de la semana. Cada edición se pone más interesante, más emocionante, así que no debes perderte ninguna. Todos los días sábados a las 14 horas en todo el país tenemos el ranking de Radio Disney Bolivia, el listado más importante de este país para que puedas también enterarte ¿en qué posición dejaste a tu artista favorito? Actualmente, BTS se encuentra en el puesto número 2. No con esta canción, con Hooligan. Pero tu votación puede hacer cambios. En el puesto número 5, Sabrina Carpenter. En el puesto 4, Kenia Oz con Ruleta Rusa. En el puesto 3, Luis Vega y Andy Flores con Migajero. Y en el puesto 1, Trueno con Por Unas Llantas. Así está conformado actualmente el listado más importante de este país. El ranking de Radio Disney Bolivia. ¿Qué pasará este sábado? Tú lo decides votando por tu artista favorito. 7608-5000. Vamos con Miley Cyrus. Esto se llama Younger You.

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0: inigualable voz de Luciano Pereyra con Te Sigo Amando, la canción que escuchamos ahora mismo acá en Radio Disney. Y aprovechamos para recordar una entrevista que le hicimos a Luciano y le preguntamos, ¿eres de mirar las caras del público? Esa curiosidad que siempre tenemos de que si el artista está mirando mientras está dando su concierto. Y esto fue lo que él respondió para tu radio. Escucha.
1: Me gusta observar, por ejemplo, la seriedad de los hombres con su mujer que vienen y observan. También por momentos un poco cansado de los griteríos de las chicas, pero me gusta observar eso. Me gusta de las abuelas que me miran en su momento como un nieto y eso me fascina. De repente ves a alguien llorando, de repente ves a alguien cantando con vos, de repente ves una pareja cantando entre sí mientras vos estás cantando de fondo y es en su propio mundo. Hay un montón de situaciones que se viven y que es fabuloso. Yo veo un espectáculo aparte desde arriba del escenario y disfruto mucho de ese momento.
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pareció esa canción de Ed Sheeran, Nasty Sound, con buenas vibras que nos dejaba justamente aquí en todos tus éxitos de Radio Disney, que vamos acompañándote en 102.7 La Paz, el Alto Cochabamba, 98.5 Santa Cruz y 109 que nos escuchas en la ciudad de Tarija. 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Por ejemplo, mientras vas a la universidad, vas escuchando tu radio. Descárgala ya mismo completamente gratuita y disfrutemos de la siguiente canción, Universidad, de Tini BL. Ay, mira.

unidas. ¿Será que se viene una nueva colaboración entre Mamey y entre Omaira? Porque hace poco las vimos juntas en estudio en Argentina. Y bueno, dijimos, ¿se vendrá la segunda parte de este nuevo hit? Bueno, ahí lo sabremos. Vamos a estar atentos para contarles todos los detalles. Vamos avanzando junto a tu radio y es momento de recibir a una canción que realmente tiene mucho poder y es a cargo de Shania Twain. Esta canción, queremos contarte un poco de que además de ser una de las más poderosas de esta artista, se escribió en 20 minutos en el camerino antes de un concierto. La cantó casi sin ensayarla y se convirtió en el tema más importante de su carrera. A veces las mejores ideas llegan cuando menos las esperas, ¿no te parece? Busca esa idea que puede ser el éxito de tu vida mientras escuchamos a Shania Twain con Men, I Feel Like a Woman.

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0: la radio que te llega, y prepárate porque Janet ya está listísima con grandes éxitos de la música para que tú disfrutes del resto de jornada. Que la pases muy bien.
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decirte de que en este día vamos a tener mucho para compartir contigo en Solo las que te gustan. Prepárense porque tenemos hoy a las 3 de la tarde Dúo Perfecto. Vamos a buscar las canciones ideales para este segundo día de la semana, así que quédate muy pendiente a la programación de Radio Disney. ¡Ay! Tenemos un súper clásico al inicio del programa. Vamos a bailar y vamos a poner además música que tiene que ver con algo tecno, tecno, tecno. Sí, ¿no es cierto? Es un poco de tecno para que podamos disfrutar en la tarde. Pero hay mucho más para que podamos compartir. Hoy vamos a hablar, atentos, les tengo un súper datazo de Taylor Swift que está vinculado a Toy Story. No les voy a decir más para que ya ustedes se queden pendientes a la programación. Y bueno, hablando de Toy Story, también tenemos novedades. Buenas tardes.

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hablando Taylor Swift. Sí, una locura. Taylor Swift en Toy Story 5. Ay, ay, ay. Las pistas que tienen los fans convencidos de una posible colaboración. Los fanáticos de Taylor Swift creen que la cantante podría estar involucrada en Toy Story 5 tras una serie de misteriosas pistas que están relacionadas con Pixar. Desde vallas publicitarias con las iniciales TS que podría ser Taylor Swift, hasta las referencias ocultas en plataformas de streaming. ¡Uy, eso está increíble! ¡Una locura! Las especulaciones que hay que comenzaron cuando aparecieron misteriosas vallas publicitarias en varias ciudades importantes del mundo, incluyendo Chicago, Los Ángeles y Londres. En estos anuncios mostraban únicamente las letras TS, acompañada por tres nubes blancas sobre un fondo azul. ¡Ay! Una combinación que para muchos seguidores del artista parece estar lejos de ser una coincidencia. Hasta el momento, Disney, Pixar y Taylor Swift no han emitido declaraciones oficiales sobre una posible participación de la cantante en la película. Por ahora, la supuesta participación del artista permanece en el terreno de las especulaciones. Sin embargo, las numerosas coincidencias han sido suficientes para convertir a Toy Story 5 en uno de los estrenos más comentado entre los seguidores de la cantante y los fanáticos de Pixar. Nos quedamos con esas especulaciones, podrían ser, pero no deja de emocionarnos, o no, de creer de que ella vaya a estar en la película. ¡Ay, sí! Emociona. Así como también emocionan los clásicos que nos hacen viajar en el tiempo hasta la década de los 90. Aquí está Technotronic.

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0: 31 minutos en todo el país. Momento de decirte que queremos tu canción favorita, la canción que activa este segundo día de la semana. ¿Cuál es?
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0: Ahí, mientras estás acomodando tu habitación, haciendo un poco de limpieza, ordenando los cuadernos porque dices, ay, hoy tengo mucha tarea, el trabajo práctico, vas a recibir a tus compañeros hoy en casa para terminar el trabajo práctico que les dejaron en el colegio. Bueno, ahí mientras vas arreglando todo, ¿qué te parece una canción para acompañarte? ¿Qué dices, eh? Nos dejas tu mensaje ahora mismo a nuestro WhatsApp. No te vayas a olvidar decirnos tu nombre. Queremos saludarte, desearte que te vaya muy bien en este segundo día del mes. Junio es nuestro, chicos. Junio con buena música. FMK y Zion y Lennox.

0: minutos. Estás en sintonía de Radio Disney 98.5 en Santa Cruz, 102.7 en La Paz, El Alto y Cochabamba, 109 en Tarija. Para ti que te acabas de integrar a la programación, para ti que vas conduciendo, gracias por elegirnos nuevamente, por estar con nosotros en este segundo día del mes y de la semana también, ¿no? Claro. Para ti que en este momento estás en el mercado, llegaste ya a tu puesto y dices, bueno, voy a empezar a ordenar todo para la venta mientras escucho Radio Disney. Ay, muchas gracias al señor conductor que nos elige cada mañana, cada tarde, para usted que en el micro está sintonizando Radio Disney y todos sus pasajeros van con nosotros. Gracias. Hay buena música para ustedes porque ya llegó Luis Fonsi.
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seguiré, porque en la siguiente hora vamos a seguir con lo bueno que se nos viene. Bizarrap junto a J Balvin, Mau y Ricky, Marc Anthony para ponernos a bailar, y también tenemos dúo perfecto, así que prepárense, no sin antes escuchar a continuación a Camila Cabello.

0: perfecto en tu radio. ¿Listos para votar? 76-085-000. ¡Comenzamos!
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0: ¿Y dónde está mi gente? ¿Dónde está mi gente que le gusta el dúo? ¿Y que va a votar por la opción número uno?
2: Si el ritmo te lleva a mover la cabeza, ya empezamos como
0: es. Y a los que les gusta el reggaetón, yo sé que este dúo le va a quedar perfecto, como anillo al dedo.
2: Y se baila así.

votar se dijo por tu dúo perfecto. 76085000 dice eso. Hola, soy Yanira y quiero votar por la opción número 2222. Martin Garrix, ¿con quién? ¿De quién va acompañado? Antes de que votes, la opción número 2 de música electrónica. Satisfaction. Estoy confundida. Ambos dúos me encantan. Así que a votar se dijo. ¿Qué pasó? ¿Dónde se fue la canción? Creo que me emocioné.

0: se queda atrás enviando sus mensajes de audio. Tarija, buenas tardes. En El Alto yo sé que les encanta la música electrónica. Voy a esperar sus audios, al igual que en La Paz. A votar se dijo por el dúo. Perfecto. Vamos, vamos, vamos a votar.
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0: Rivera cantaban para ti, aquí en tu radio. Dentro de minutos ya se nos viene el dúo perfecto. 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

En Las Flores, Mau y Ricky en Radio Disney 98.5 en Santa Cruz, 102.7 en La Paz, El Alto y Cochabamba, 6.9 en Tarija. Pero no te olvides, seguir escuchando tu radio, hay muchas formas. 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Pero si vas camino al trabajo en el micro, o quizás quieres escuchar la música de tu radio mientras haces ejercicio, tu primer día en el gym, entonces queremos ir contigo. Llévanos, llévanos, llévanos mientras estás alistando para darte mucho ánimo en tu primer día de gym. ¿Qué te parece? Pero descarga la app. Nos busca simplemente como Radio Disney. 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Vámonos con Los Ángeles Azules.

0: perfecto. Vamos a escuchar qué es lo que quiere la audiencia. Hola, hola.
1: Hola, Radio Disney. Mi nombre es Andrea. ¡Andreita! Quisiera votar por la opción número 2. Gracias. Soy de la ciudad de Santa Cruz.
0: Presente, Santa Cruz.
2: Voto por el dúo número 1. Soy Bubi de Santa Cruz de la Sierra y pienso que es ganador el número 1.
0: Bubi, gracias.
3: Hola, ¿qué tal, Radio Disney? Mi voto va para la opción número 2. Desde Santa Cruz para Bolivia y el mundo, saludos y bendiciones. Atentamente, Alfredo Bam Bam.
0: Gracias, Bam Bam. Mandamos un abrazo fuerte. Buen inicio de mes y que disfrutes de tu dúo perfecto.
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siga, que siga, que siga la música que nos encanta bailar. No puede faltar una sesión para esto. Dice Remy J Balvin, presentes con la sesión 62.

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0: Escuchar música sin cortes, sí. Música sin interrupción es lo que viene para ti. Pero luego te tengo que comentar que hay novedades en tu radio. Nueva música en la programación. Y ya te vamos a comentar los detalles. Producción Nacional. ¡Ay, no te digo más! Quédate con nosotros. Son las 4 de la tarde en Bolivia.
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1: 30 minutos de música sin cortes, música sin interrupción. Lo prometido es deuda, familia. Lo que les comentaba antes de presentar la música sin cortes, que teníamos visita, producción nacional. Tenemos un temón a continuación que vamos a presentar. Y para eso vamos a dar la bienvenida a nuestros invitados especiales. ¿Qué digo? Invitados especiales, ya son de la casa, ya. DJ Rick está con nosotros en la radio. ¡Hola, Rick!
2: Hola, Radio Disney. ¿Cómo están, chicos? Aquí muy contento de estar con ustedes. Y les cuento que hoy no vine solo.
1: Nos trajo compañía.
3: ¡Oli!
1: ¡Hola! Esta vocecita, ¿saben de quién es? ¿La reconocen? Diga un Oli nuevamente.
3: Lo mío. Vos tenés la llave de mi corazón que pide que pronto lo llame.
1: Le damos la bienvenida a Caro Radio Disney.
3: Oli, ay, muchas gracias. Me siento muy feliz, gracias por invitarme, en serio.
1: ¿Cómo te hemos tratado hasta el momento, Caro?
3: La verdad es que muy bonito, son muy cálidos. Es que me siento igual parte de esta familia tan bonita. Y eso, otra vez, gracias.
1: ¿Cómo ha sido grabar con Rick?
3: Increíble, ¿saben? Yo me divierto mucho con Rick, la verdad es que somos muy buenos panas, yo diría que es mi hermano, parte ya somos igual como familia, porque los amigos también son la familia que uno escoge en el camino, así que nada, yo estoy muy feliz de trabajar con Rick.
1: Ay, qué bonitas palabras, ¿cómo se siente Rick que le digan eso?
3: Habla.
2: Habla algo bonito, me dijo.
1: Me sentí tan identificada con Caro, así nos tratamos acá en la radio.
2: No, la verdad que me siento muy contento de trabajar con alguien tan talentosa como es Caro. No, firme, Caro, la verdad que es una persona de buen corazón. Y aparte de eso, muy talentosa, las letras que escribe, cómo ella fluye sobre el beat. No, una locura, y tenemos muchas canciones más que vamos a lanzar. Estamos muy contentos por lo que es esta canción, Amores Pasajeros, junto a mi hermano Corona. Eso. Que aprovechamos para mandarle un saludo.
3: Hola, Coro.
2: Hola, Coro.
1: Rick está con todo en este 2026, ¿no? No para nunca.
2: Gracias a Dios, estamos con bastante trabajo, estamos explotando nuestro arte. Y también aprovecho para darle las gracias a Radio Disney por siempre escucharnos, por siempre apoyarnos. La verdad que es una radio que siempre nos ha apoyado de nuestros inicios y los queremos mucho.
1: Chicos, los dejo por favor que a su estilo presenten esta canción a todo el público de Radio Disney, que ya la pueden pedir porque ya está sonando en tu radio. Los dejo, el micrófono es para ustedes, por favor.
3: Chicos, escuchen Amores Pasajeros aquí con Corona, Rick y yo. Carol Naye, los invito.

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junto a Prince Royce, cantando para ti aquí en Radio Disney, iniciando una nueva hora en todo el país. Atentos a lo que tenemos hoy. ¿Cómo estará el comportamiento del clima hoy por la noche? Ya te vamos a comentar. ¿Qué tenemos para ti en nuestras redes sociales? Vamos a dar un repaso para hablar de las novedades que tienen tus artistas favoritos, por supuesto. ¿En qué anda Sabrina Carpenter? Ya te comentamos. No sin antes escuchar a Rosalía, Yaritza y su esencia.

a dar una vueltita, pero para revisar cómo está el comportamiento del clima en esta tarde. Revisemos. Vamos entonces a saludar en esta tarde a la hermosa Tarija, que hoy tiene una temperatura de 18 grados, probabilidad de precipitaciones. Uy, nada, es un día, o fue un día bastante soleado, 18 grados la temperatura. Vamos a revisar cómo está en este momento la temperatura en la ciudad de La Paz, 13 grados temperatura actual, humedad del 34%. El Alto, 11 grados la temperatura en el auto, en el Alto, vientos a 6 kilómetros por hora, en el Alto. Vámonos a Cochabamba. 19 grados la temperatura actual, humedad del 29%. Revisamos, hermosa Santa Cruz, ¿cómo está la temperatura hoy? 26 grados, humedad del 74%. Es momento de escuchar a Faith en tu radio.

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0: ¿Te parece si conocemos un poco más acerca de Manuel Turizo? Pregunta que le hicimos en su paso por tu radio. Si él no hubiera sido cantante, ¿sería Manuel Turizo? Esa fue la pregunta. Vamos a recordar lo que nos dijo.
1: Si no hubiera sido cantante, la verdad, yo pienso que me hubiera metido por el lado del negocio de la música también. Yo pienso que la vida me hubiera traído de una u otra manera la música. Porque la verdad no hay algo como que me guste tanto en realidad que yo hubiera querido dedicar mi vida a eso, sí. Por eso escogí la música y por eso pues yo cerraba los ojos todas las noches y yo me soñaba montar una tarima y meter un estudio así, haciendo lo que estoy haciendo hoy en día. Entonces por eso no, trabajando bien fuerte para que este sueño no termine. A los 60 años todavía la gente disfrute de verme cantar.

0: nueva música en la programación. Escuchen lo que se nos viene a continuación. Santana, colaboración con Becky G. Esta canción que vamos a presentar a continuación formará parte ahora también de tu lista de favoritas. La producción que estuvo a cargo del reconocido compositor y productor Edgar Barrera y junto al propio Santana. La composición que vamos a escuchar a continuación, tú de inicio vas a escuchar. Y ahí estará la guitarra del legendario músico que combina con los timbales, también tiene congas, maracas y otros sonidos latinos que le dan además la identidad a una canción que está mezclando el pop, el rock y también las raíces latinoamericanas. Esta canción además es el tercer adelanto de la nueva etapa musical que tiene Santana y que recientemente, recordemos, ha colaborado con el grupo Frontera y también con Carin León. ¡Uy! ¡Qué genial! Entonces, aquí está la nueva producción. Santana junto a Becky G. Esto se llama Mi Gran Amor.
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0: minutos hay más música. ¿Quién viene para cantar? Elena Rose en tu radio.
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Después de ti, Karol G presente aquí en Radio Disney 98.5 en Santa Cruz, 102.7 en La Paz del Alto y Cochabamba, 109 en Tarija. La tarde está bonita como para seguir escuchando a tus artistas, enterándote de las novedades que tiene tu radio. Y la seguimos pasando bien en este segundo día del mes de junio. Arriba esos ánimos, que te vaya muy bien en todo lo que vas a realizar esta noche. Demi Lovato en tu radio.

0: Lo escuchamos, alguien dijo, qué buena canción. Buenas tardes, ¿cómo están? Soy Javier y estamos listos y preparados para arrancar Bonus Track con toda la música de tus artistas favoritos. También vamos a hablarte de deportes. Gracias a ESPN se viene el triple de canciones favoritas a las 8 de la noche. También te vamos a contar los beneficios del agua. También tenemos algo con los Beatles y muchas sorpresas más aquí en
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aquí en Radio Disney con esta fabulosa canción Woman's World, y la disfrutaste aquí en Bonus Track. Bueno, vamos avanzando, vamos pasándola increíble, pero es momento también de hablarte de una de tus artistas, Taylor Swift, que a los 14 años se convirtió en la persona más joven en firmar un contrato de composición con la editorial musical de una de las empresas más reconocidas de la industria de la música. Es una de las pocas artistas que ha escrito y coescrito todas las canciones originales de su álbum y escribió completamente sola cada tema de su disco. Y ahora la vamos a escuchar aquí con esta canción que muchos la estaban esperando. Opalai, Taylor Swift está aquí en Bonus Track.

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aquí en Radio Disney. Ahora es momento de que tú te comuniques con nosotros a través de nuestro número de WhatsApp 76085000, porque sabemos que tienes algo que contarnos, quieres decirnos dónde te encuentras en este preciso momento. Tal vez te encuentras ahí en el transporte público, estás en casa, estás haciendo tus tareas, o estás tal vez en el negocio, te encuentras en un taller, en una carpintería. Bueno, nosotros vamos a acompañarte, pero también queremos escucharte, así que envíanos un mensaje de audio o un mensaje de texto para que nos compartas aquello. Mientras tanto, nosotros te compartimos esta canción de Los Ángeles Azules. Vuelve, y no llegan solos, llegan acompañados de Ricky Martin y también Tini, y están aquí en Radio Disney.

0: Music Session número 62. Bizarrap y J Balvin están aquí en Bonus Track. Ahora es momento de hablarte de deportes.
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0: Arrancamos con Bolivia. Aurora ganó y trepó en la tabla. Aurora venció anoche por 2-1 sobre Fútbol Club Universitario en el Estadio Félix Capriles de Cochabamba, en duelo correspondiente a la décima fecha del torneo Todos contra Todos de la División Profesional. Con este triunfo, el equipo del pueblo ascendió a la tercera posición, quedando a solo un punto de los líderes Always Ready y Stronger. Vamos a Uruguay, Peñarol y su irregularidad. Peñarol cayó 1-0 ante Central Español en el cierre de la tercera fecha del Grupo A del torneo intermedio en el Campeonato del Siglo, donde hubo un caldeado final con 3 expulsiones decretadas por el árbitro Hernán Heras. También ayer Liverpool derrotó 1-0 a Boston River en el Estadio Campeones Olímpicos de Florida. Zverev sacó pasaje a semifinales en Roland Garros. El alemán Alexander Zverev, segundo cabeza de serie, derrotó al español Rafael Jodar por 7-6, 6-1 y 6-3 en cuartos de final de Roland Garros, el segundo Grand Slam del año. Su rival en semifinales será el checo Jakub Mencik, quien superó al brasileño João Fonseca por 6-4, 6-3 y 7-6. En mujeres ganaron la rusa Mira Andreeva y la ucraniana Marta Kostyuk y se enfrentarán en la semifinal. 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

0: mientes. Así se llama esta canción de Rake y la escuchas aquí en Radio Disney. Bueno, es momento de media hora de música sin cortes ni interrupciones. Y luego te vamos a decir algo muy interesante porque se viene una película espectacular de juguetes, por cierto, esa es una pista. Y te vamos a decir cómo puedes estar en esa película como invitado especial de Radio Disney, ¿ok? Ahora vamos con media hora de música sin cortes ni interrupciones.
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1: Ahí estaba media hora de música sin cortes ni interrupciones con todos tus artistas favoritos. Qué bien la pasamos. Ustedes también, excelente. 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
3: 7:41 y vamos avanzando y vamos pasándola muy bien, pero también tenemos consejos para ti. 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

Ahora que nos habla Carlos Vives, ¿qué debemos consumir por la mañana en esta canción Tuyo y Nada Más? Tenemos que hablarte de esto que está muy interesante. ¿Bebes agua al despertar? Escuchen lo que les vamos a decir a continuación. Un estudio reveló el efecto que tiene en tu intestino. Escuchen, un hábito tan sencillo como beber un vaso de agua al despertar podría tener más beneficios para la salud digestiva de los que muchas personas imaginan. Después de pasar entre 6 y 8 horas sin ingerir líquidos durante el sueño, el organismo entra en un estado de deshidratación temporal que afecta a distintos procesos del cuerpo, incluyendo el funcionamiento del intestino, el equilibrio de las bacterias intestinales y la capacidad del sistema inmunológico para responder ante microorganismos dañinos. Hallazgos muestran que una ingesta insuficiente de agua puede alterar el microbioma intestinal, debilitar las defensas naturales y favorecer condiciones que facilitan la proliferación de bacterias potencialmente dañinas. Por ello, mantener el consumo regular de agua a lo largo del día y comenzar la mañana con un vaso de agua puede ser una medida sencilla para apoyar la salud digestiva, aunque no sustituye una alimentación equilibrada ni otros hábitos saludables. Sí representa una práctica accesible que ayuda al cuerpo a conservar condiciones favorables para enfrentar microorganismos potencialmente dañinos. Ya saben, cuán bueno es beber un vaso de agua al despertarse, lo escuchaste aquí en Radio Disney. Y ahora también vamos a escuchar más canciones, canciones que nos levantan los ánimos y nos recargan de esa buena energía, porque estos chicos son especialistas en eso. Los chicos de One Direction llegaron con No Control.

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